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1: 20 horas, 30 minutos.
2: En Puerto Montt.

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1: 20 horas, 59 minutos.
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1: 21 horas, 29 minutos.
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1: 22 horas, 1 minuto.
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1: 22 horas, 29 minutos.
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1: 22 horas, 59 minutos.
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1: 23 horas, 29 minutos.

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1: 0:03. 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

En el 92.3 de Puerto Montt, indicamos la hora. 0 hora, 31 minutos. En Puerto Montt.

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0: En el 92.3 de Puerto Montt, indicamos la hora. 0 hora, 58 minutos.
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1: Es la 1 de la mañana, 31 minutos.
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1: Es la 1 de la mañana, 58 minutos.
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1: Son las 2 de la mañana, 29 minutos.
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1: Son las 2 de la mañana, 59 minutos.
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1: Son las 3 de la mañana, 30 minutos.
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1: Son las 4 de la mañana, un minuto.
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1: Son las 4 de la mañana, 28 minutos.
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1: Son las 4 de la mañana, 58 minutos.
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1: Son las 5 de la mañana, 28 minutos.
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1: Son las 6 de la mañana.
2: Gracias, Señor, por este nuevo día. Gracias porque con tu luz vences las tinieblas de la noche y aclaras nuestro corazón con el sol del amor y la esperanza. Hoy queremos encomendarte esta nueva jornada y pedirte que protejas a quienes salieron de su hogar muy temprano. Bendice a las mujeres que cuidan con cariño del hogar. Alienta a los que buscan trabajo. Da tu fortaleza a los enfermos y permítenos emprender alegres este nuevo día en tu nombre.

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1: Son las 6 de la mañana, 29 minutos.
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0: Oiga, Luchito, ¿sabe una cosa?
1: Diga nomás, Rosita.
0: Hacen días que tengo un bichito metido por aquí adentro, señor.
1: Va, qué cosa más rara que tiene usted, oiga. Gancho Gustavo, usted que la sabe toda. ¿Qué tendrá la Rosita?
2: ¿Y qué le aflige, señora? ¿Acaso no está este pechito para atenderle a su merced? ¿No será que tiene ganas de bailarse una cuequita?
0: Me le tinca que bailando unas patitas de cuecas se me va a pasar esta cuestión.
2: ¡Eso sí, bo! ¡Que las derruye Albertito! Y usted en la cogote pelado, bailando con la Rosita hasta morir parado.
1: ¡Venga para acá, Rosita! Agárrese las polleritas y métale la primera.

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1: Son las 7 de la mañana.
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1: Son las 7 de la mañana, 29 minutos.
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1: Son las 7 de la mañana, 59 minutos.
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1: Son las 8 de la mañana, 31 minutos.
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1: Estimado Radio Oyente, como es de conocimiento de nuestros auditores, los programas de Credo Chile se dedican normalmente a temas de la contingencia relacionados con la familia. Ello porque nos parece necesario contribuir a analizar e intentar solucionar las dificultades con que se deparan los padres de familia para educar a sus hijos cristianamente de acuerdo a las enseñanzas tradicionales de la Santa Iglesia. Tarea siempre más difícil, dada la creciente crisis moral en medio de la cual los padres tienen la responsabilidad de formarlos. Sin embargo, en el programa de hoy queremos hacer una excepción y dedicarlo a un tema que sobrevuela y al mismo tiempo resuelve las dificultades de la contingencia diaria. Se trata de la devoción al Sagrado Corazón de Jesús, cuyo mes se celebra precisamente en junio, que acabamos de comenzar.

0: El Papa Clemente XIII instituyó en 1765 la celebración oficial de la fiesta del Sagrado Corazón de Jesús para todos los países e iglesias que lo solicitasen. Y el Beato Pío IX, en 1856, la extendió a toda la Iglesia Universal. Para hablarnos del Sagrado Corazón, le daremos la palabra a uno de los más fervorosos devotos que tuvo, Plinio Correa de Oliveira, quien recuerda que aún antes de pronunciar las palabras papá y mamá, su distinguida madre, doña Lucilia, le enseñó a que cuando le preguntase dónde estaba Jesús, apuntase hacia una piadosa imagen del Sagrado Corazón de Jesús que se encontraba en un pequeño oratorio de su cuarto. Pero antes, situemos las apariciones del Sagrado Corazón a Santa Margarita María Lacoque en Francia. Ellas se dieron a una joven religiosa, posteriormente canonizada, del convento de la Visitación de Paray-le-Monial, en el año de 1674 y 1675. 10 años después, en 1685 y 86, aún le reveló sus magníficas promesas al género humano. Todos esos mensajes iban orientados a atraer a los hombres hacia el amor y la misericordia divinos, de la cual Francia se encontraba muy distanciada por influencia de las herejías del jansenismo, que transformaba la fe en meros ritos sin fervor ni piedad. El día 13 y el 21 de junio de 1675, estando Santa Margarita María, como de costumbre, en oración ante el Santísimo Sacramento, nuestro Señor le dijo, presentando su divino corazón: «He aquí el corazón que tanto ha amado a los hombres, que nada ha reservado hasta agotarse y consumirse para demostrarles su amor. Como reconocimiento, no recibo de la mayor parte de ellos sino ingratitud, ya por sus irreverencias y sus sacrilegios, ya por la frialdad y desprecio con que me tratan en este sacramento de amor. Sin embargo, lo que me es más sensible es que hay corazones consagrados que actúan así. Por esto te pido que el primer viernes después de la octava del Santísimo Sacramento sea dedicado a una fiesta particular para honrar a mi corazón, comulgando ese día y reparando las injurias que recibió durante el tiempo que estuvo expuesto en los altares. Te prometo que mi corazón se dilatará para derramar con abundancia los influjos de su divino amor sobre quienes le presten esta honra». Las revelaciones dadas a la joven santa francesa son propias a estimular la confianza en la ayuda extraordinaria del Sagrado Corazón para todos aquellos que recurran a él. Es precisamente esto lo que hace notar Plinio Correa de Oliveira en su artículo escrito en el diario El Legionario en los remotos años de 1941, en plena Segunda Guerra Mundial. Siguen sus palabras: «Insistentemente han recordado los papas que la humanidad intensifique el culto que presta al Sagrado Corazón de Jesús, a fin de que, regenerado el hombre por la gracia de Dios y comprendiendo que debe ser Dios el centro de sus afectos, pueda reinar nuevamente en el mundo aquella tranquilidad del orden de la cual tanto más distantes estamos cuanto más el mundo se despeña hacia la anarquía. Así, no podría un programa radial católico pasar desapercibido el mes consagrado al Sagrado Corazón. No se trata apenas de un deber de piedad impuesto por el propio orden de las cosas, sino de un deber que la tragedia contemporánea vuelve más trágicamente apremiante. No hay quien no se alarme con los extremos de crueldad a que puede llegar el hombre contemporáneo. Esa crueldad no se atestigua apenas en los campos de batalla. Ella transparece a cada paso en los grandes y en los pequeños incidentes de la vida de todos los días, a través de la extraordinaria dureza y frialdad de corazón con que la generalidad de las personas trata a sus semejantes. Así será solamente aumentando en los hombres el amor de Dios que se podrá conseguir de ellos una profunda comprensión de sus deberes hacia el prójimo. Combatir el egoísmo es tarea que conlleva necesariamente a dilatar los espacios del amor de Dios, según la bellísima frase de San Agustín. Ahora bien, la fiesta del Sagrado Corazón de Jesús es por excelencia la fiesta del amor de Dios. En ella la Iglesia nos propone como tema de meditación y objeto de nuestras plegarias el amor tiernísimo e invariable de Dios que, hecho hombre, murió por nosotros, mostrándonos el corazón de Jesús ardiendo de amor a despecho de las espinas con que lo circundamos por nuestras ofensas, la Iglesia nos abre la perspectiva de un perdón misericordioso y amplio, de un amor infinito y perfecto, de una alegría completa e inmaculada que deben constituir el encanto perenne de la vida espiritual de todos los verdaderos católicos. Amemos al Sagrado Corazón de Jesús, esforcémonos para que esa devoción triunfe auténticamente en todos los hogares, en todos los ambientes y sobre todo en todos los corazones. Solo así conseguiremos reformar al hombre contemporáneo. Hasta aquí el texto del autor católico Correa de Oliveira. Para concluir, digamos que desde los años 40 del siglo pasado, en que fueron escritas estas consideraciones, hasta la fecha, han pasado más de 80 años y los corazones se encuentran más distantes de la fuente de la misericordia, que es precisamente ese corazón divino. En vano se buscan las soluciones en los campos donde ella no se encuentra, en la técnica, en el progreso científico o en el regreso a la vida tribal y salvaje. Ni en la frialdad de la técnica o de los cálculos científicos, ni menos aún en las supersticiones neopaganas de la vida tribal, se encontrará el equilibrio que brota de la paz de alma. Solo acercándonos a esa llama que permanece siempre encendida, llamándonos para ser atraídos por ese divino corazón, es que recibiremos lo que le es propio: la sabiduría en conocer las cosas y en resolver los problemas que a todos nos aquejan. Que durante este mes de junio podamos tener muchas oportunidades para recurrir en familia o individualmente al Sagrado Corazón de Jesús. Gracias por su audición y recuerde que nos puede seguir semanalmente en esta su emisora o a través de nuestra página web credochile.cl.
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1: Son las 9 de la mañana, un minuto.
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1: Son las 9 de la mañana, 29 minutos.
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1: Son las 9 de la mañana, 58 minutos.
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Queridos amigos, reciban un cordial saludo en este día en el que la Iglesia celebra el domingo 11 durante el tiempo común. La liturgia hoy nos presenta el Evangelio según San Mateo en el capítulo 9. En este texto, Jesús constata la situación que vive el pueblo de Dios y que describe con la metáfora del pueblo sin pastor. Esto alude al pasado, cuando el pueblo necesitaba de líderes comprometidos con sus sufrimientos y necesidades, y no estuvo a la altura de las circunstancias y quedó como oveja sin pastor. Por eso, lo constatado por Jesús posee todo un cariz de comprensión que suscita aquella preocupación por los más discriminados y débiles que no tienen nada para retribuir. Los pastores, los custodios del pueblo, no han cumplido con su trabajo ni misión y han descuidado a las ovejas perdidas. Sabemos que en el contexto de Jesús, el mundo religioso de Israel tenía aprecio por los cumplidores de la ley, los fariseos y escribas, pero estos despreciaban a todos los perdidos. Sin embargo, Jesús va en rescate precisamente de los que nadie quiere ver, conocer ni amar, porque simplemente no tienen cómo recompensar. Sin duda que ejercer la caridad cristiana no es una cuestión de voluntad, porque sin la gracia de Dios esa voluntad se desvanece. Por eso, para tal misión, el Señor no escoge a los 12 por sus méritos personales o porque sean mejores que los demás, sino porque cree y confía en que estos pueden ocuparse de su pueblo en actitud de servicio y no de dominio. De este modo, Jesús vislumbra en cada enfermo a toda humanidad sufriente, leprosos, endemoniados, alejados de la salvación. Hoy persisten los mismos, pero con otros rostros. Personas con adicciones, violencia, libertinaje sexual, tiranía de las ideologías, etc. Sin embargo, la misión es la misma: restituir nuestra imagen y dignidad como persona hasta que se asemeje a Dios. Así, la muerte y resurrección de Jesús son los signos inequívocos para que cada creyente se atreva a amar al modo de Jesús. Nosotros hoy estamos siendo llamados, al igual que los 12, para restituir esta dignidad de toda la humanidad. Por eso debemos dejarnos llevar por Jesús para nosotros también ser buenos pastores e ir en ayuda de aquellas ovejas que caminan sin su pastor. La invitación hoy, entonces, queridos hermanos, es a hacer presente a nuestro Señor en nuestro mundo. Solo Él es el gran pastor, quien dirige a su rebaño. Que al escuchar los nombres de los apóstoles, también podamos escuchar nuestro propio nombre de este Señor que nos llama a cuidar su rebaño. Que esas sean las intenciones de este día. Con gran cariño se despide su hermano y amigo Javier Velázquez, sacerdote de la Arquidiócesis de Puerto Montt.

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1: Son las 10 de la mañana, 32 minutos.
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1: Son las 10 de la mañana, 58 minutos.
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4: Nos encontramos nuevamente dispuestos para conversar de fe con nuestro arzobispo de Puerto Montt, Monseñor Fernando Ramos, continuando con este recorrido por la Santa Misa. Queremos detenernos ahora en el corazón de la celebración cristiana, la Eucaristía. Para los católicos, este es uno de los momentos más profundos y significativos de la fe, donde el pan y el vino se convierten en el cuerpo y la sangre de Cristo, recordando la última cena de Jesús con sus discípulos y su entrega por la humanidad. Muchas veces participamos de este momento de manera habitual, pero quizás sin comprender plenamente toda su riqueza espiritual y el llamado que representa para nuestra vida diaria. Por eso, queremos conversar junto a Monseñor Fernando Ramos sobre el verdadero sentido de la Eucaristía y cómo podemos vivirla con mayor fe, conciencia y recogimiento. Una vez más, Monseñor, bienvenido.
5: ¿Qué tal? ¿Cómo está?
4: Monseñor, ¿qué ocurre durante la consagración?
5: Bueno, la consagración es un momento muy, muy importante dentro de la misa y está en la segunda etapa, que se llama Liturgia de la Eucaristía. Y la Liturgia de la Eucaristía, o Liturgia Eucarística, es básicamente una gran oración que hace el sacerdote, que se llama Plegaria Eucarística. La primera parte de esa plegaria se llama Prefacio y es una acción de gracia a Dios por tantas cosas que hemos recibido de Él, particularmente por su Hijo Jesucristo, que nos dio la salvación. Inmediatamente después de eso se canta el Santo, y después viene lo que se llama la epíclesis, es decir, cuando el sacerdote coloca las manos sobre las ofrendas y hace una oración implorando la presencia del Espíritu Santo para que consagre el pan y el vino como el cuerpo y la sangre de Cristo. Inmediatamente después viene la consagración propiamente tal, cuando el sacerdote repite las palabras que Jesús hizo en la última cena: este pan es mi cuerpo y este vino es mi sangre. Y en ese momento, al repetir estas palabras de Jesucristo, y que han sido normalizadas por la Iglesia en los distintos idiomas que se puede decir la Santa Misa, entonces se produce la consagración, es decir, que eso que era antes pan y vino se transforman en el cuerpo y la sangre de Jesús, como Jesús mismo lo dijo en la última cena. Es el momento más importante de la misa.
4: Monseñor, ¿por qué la Eucaristía es el centro de la vida cristiana?
5: Nosotros decimos que la Eucaristía es fuente y culmen, es decir, de donde surge la vida cristiana, la vida de la Iglesia, y hasta donde es lo máximo que puede llegar. Entonces es un momento importante porque es donde tenemos el encuentro más directo con la persona de Jesucristo, que nos deja su cuerpo y su sangre para que nosotros podamos comer y beber, alimentarnos espiritualmente. Así como el organismo necesita todos los días comer algo de comida, necesita comer proteínas, hidratos de carbón, de carbono y otras cosas más, así también nuestro espíritu necesita alimentarse del Señor para poder llevar una vida en sintonía con Él. Por eso es tan importante para nosotros la Santa Misa, porque es el momento en que nos constituimos en asamblea, nos unimos al Señor y salimos renovados para nuestra vida concreta.
4: Monseñor, y ahora, ¿cómo podemos prepararnos adecuadamente para comulgar?
5: La preparación para la misa implica primero tener claro que uno va no a un encuentro social, no a un encuentro solo de amigos o un espacio cultural, sino que va a una experiencia cultual, es decir, de elevar el culto a Dios, una experiencia espiritual y religiosa. Por eso, al ser la Eucaristía una acción de gracia y una posibilidad de comunión tan grande con Dios, tenemos que ver si nuestra vida concreta está en sintonía o no está en sintonía con la voluntad del Señor. Por eso, hay veces que de repente nos damos cuenta que hemos hecho opciones o acciones o palabras que de una u otra forma han ofendido al Señor. Y en ese sentido es bueno hacer un acto de contrición, de pedir perdón al Señor para acercarse a participar más plenamente en la Santa Eucaristía.
4: Una vez más, en la 92.3, conversando de fe con Monseñor Fernando Ramos Pérez. Ahora, Monseñor, ¿cuál es el valor del silencio durante la misa?
5: El silencio no es simplemente ausencia de ruido, ¿eh? El silencio implica una disposición de introspección y a la vez de plenitud espiritual, de digerir, digamos, internamente lo que uno está viendo y viviendo. Por eso, en algunos momentos de la misa se deja un momentito de silencio para uno reposar en el corazón lo que ha estado celebrando o escuchando la palabra de Dios o haciendo oración ante el Señor después de recibir la comunión, o simplemente meditar y reflexionar lo que está allí ocurriendo. Por eso el silencio a veces es parte también de los gestos de la Santa Misa.
4: Y ahora, ¿qué significa recibir el cuerpo y la sangre de Cristo?
5: Como decíamos hace un instante, así a perder peso y si pasan los días, podemos hasta morir. Necesitamos entonces nuestro espíritu, que es la parte interior nuestra, la parte de nuestra conciencia, la parte de nuestro corazón, donde confluyen nuestros pensamientos, nuestros afectos, nuestro yo, nuestra identidad, nuestro interior, necesita alimentarse de la presencia de Dios, porque eso es lo que ha hecho el Jesucristo en la última cena, para Él permanecer en la vida y en la historia, y en nuestra vida y en nuestra historia, cerca de nosotros. Entonces, es entrar en comunión, es decir, en íntima relación con la persona de Jesucristo a través de la comunión. Por eso es tan importante participar todos los domingos en la misa y comulgar y acercarse al Señor y tener este momento espiritual importante.
4: De esta forma hemos concluido un nuevo espacio conversando de fe con Monseñor Fernando Ramos Pérez, a quien le agradecemos la presencia y por supuesto compartir estos momentos tan especiales de información para todos nuestros auditores. Muchas gracias, Monseñor.
5: Muchas gracias a usted y muchas gracias a nuestros auditores. Un cariñoso saludo a cada uno de ellos.

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Que tengan una bendecida semana y será hasta nuestro próximo encuentro aquí en la 92.3 FM de Puerto Montt. 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
1: Son las 11 de la mañana, 26 minutos.

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0: Por la señal de la Santa Cruz, de nuestros enemigos, líbranos, Señor Dios nuestro. Primer misterio glorioso, la resurrección del Señor. ¿Por qué buscáis entre los muertos al que está vivo? No está aquí, ha resucitado. Padre nuestro que estás en el cielo, santificado sea tu nombre. Venga a nosotros tu reino, hágase tu voluntad en la tierra como en el cielo.
1: Danos hoy nuestro pan de cada día, perdona nuestras ofensas, como también nosotros perdonamos a los que nos ofenden. No nos dejes caer en la tentación y líbranos del mal.
0: Dios te salve María, llena eres de gracia, el Señor es contigo. Bendita eres entre todas las mujeres y bendito es el fruto de tu vientre, Jesús.
1: Santa María, Madre de Dios, ruega por nosotros pecadores, ahora y en la hora de nuestra muerte. Amén.
0: Dios te salve María, llena eres de gracia, el Señor es contigo. Bendita eres entre todas las mujeres y bendito es el fruto de tu vientre, Jesús.
1: Santa María, Madre de Dios, ruega por nosotros pecadores, ahora y en la hora de nuestra muerte. Amén.
0: Dios te salve María, llena eres de gracia, el Señor es contigo. Bendita eres entre todas las mujeres y bendito es el fruto de tu vientre, Jesús.
1: Santa María, Madre de Dios, ruega por nosotros pecadores, ahora y en la hora de nuestra muerte. Amén.
0: Dios te salve María, llena eres de gracia, el Señor es contigo. Bendita eres entre todas las mujeres y bendito es el fruto de tu vientre, Jesús.
1: Santa María, Madre de Dios, ruega por nosotros pecadores, ahora y en la hora de nuestra muerte. Amén.
0: Dios te salve María, llena eres de gracia, el Señor es contigo. Bendita eres entre todas las mujeres y bendito es el fruto de tu vientre, Jesús.
1: Santa María, Madre de Dios, ruega por nosotros pecadores, ahora y en la hora de nuestra muerte. Amén.
0: Dios te salve María, llena eres de gracia, el Señor es contigo. Bendita eres entre todas las mujeres y bendito es el fruto de tu vientre, Jesús.
1: Santa María, Madre de Dios, ruega por nosotros pecadores, ahora y en la hora de nuestra muerte. Amén.
0: Dios te salve María, llena eres de gracia, el Señor es contigo. Bendita eres entre todas las mujeres y bendito es el fruto de tu vientre, Jesús.
1: Santa María, Madre de Dios, ruega por nosotros pecadores, ahora y en la hora de nuestra muerte. Amén.
0: Dios te salve María, llena eres de gracia, el Señor es contigo. Bendita eres entre todas las mujeres y bendito es el fruto de tu vientre, Jesús.
1: Santa María, Madre de Dios, ruega por nosotros pecadores, ahora y en la hora de nuestra muerte. Amén.
0: Dios te salve María, llena eres de gracia, el Señor es contigo. Bendita eres entre todas las mujeres y bendito es el fruto de tu vientre, Jesús.
1: Santa María, Madre de Dios, ruega por nosotros pecadores, ahora y en la hora de nuestra muerte. Amén.
0: Dios te salve María, llena eres de gracia, el Señor es contigo. Bendita eres entre todas las mujeres.

0: y bendito es el fruto de tu vientre, Jesús.
1: Santa María, Madre de Dios, ruega por nosotros pecadores, ahora y en la hora de nuestra muerte. Amén.
0: Gloria al Padre, y al Hijo, y al Espíritu Santo.

0: Segundo misterio glorioso, la ascensión del Señor al cielo. El Señor Jesús, después de hablarles, ascendió al cielo y se sentó a la derecha de Dios.
1: Padre nuestro que estás en el cielo, santificado sea tu nombre. Venga a nosotros tu reino. Hágase tu voluntad en la tierra como en el cielo.
0: Danos hoy nuestro pan de cada día. Perdona nuestras ofensas, como también nosotros perdonamos a los que nos ofenden. No nos dejes caer en la tentación y líbranos del mal.
1: Dios te salve María, llena de gracia, el Señor es contigo. Bendita eres entre todas las mujeres y bendito es el fruto de tu vientre, Jesús.
0: Santa María, Madre de Dios, ruega por nosotros pecadores, ahora y en la hora de nuestra muerte. Amén.
1: Dios te salve María, llena eres de gracia, el Señor es contigo. Bendita eres entre todas las mujeres, y bendito es el fruto de tu vientre, Jesús.
0: Santa María, Madre de Dios, ruega por nosotros pecadores, ahora y en la hora de nuestra muerte. Amén.
1: Dios te salve María, llena eres de gracia, el Señor es contigo. Bendita eres entre todas las mujeres, y bendito es el fruto de tu vientre, Jesús.
0: Santa María, Madre de Dios, ruega por nosotros pecadores, ahora y en la hora de nuestra muerte. Amén.
1: Dios te salve María, llena eres de gracia, el Señor es contigo. Bendita eres entre todas las mujeres, y bendito es el fruto de tu vientre, Jesús.
0: Santa María, Madre de Dios, ruega por nosotros pecadores, ahora y en la hora de nuestra muerte. Amén.
1: Dios te salve María, llena eres de gracia, el Señor es contigo. Bendita eres entre todas las mujeres, y bendito es el fruto de tu vientre, Jesús.
0: Santa María, Madre de Dios, ruega por nosotros pecadores, ahora y en la hora de nuestra muerte. Amén.
1: Dios te salve María, llena eres de gracia, el Señor es contigo. Bendita eres entre todas las mujeres, y bendito es el fruto de tu vientre, Jesús.
0: Santa María, Madre de Dios, ruega por nosotros pecadores, ahora y en la hora de nuestra muerte. Amén.
1: Dios te salve.

0: vientre, Jesús.
1: Santa María, Madre de Dios, ruega por nosotros pecadores, ahora y en la hora de nuestra muerte. Amén.
0: Dios te salve María, llena eres de gracia, el Señor es contigo. Bendita eres entre todas las mujeres, y bendito es el fruto de tu vientre, Jesús.
1: Santa María, Madre de Dios, ruega por nosotros pecadores, ahora y en la hora de nuestra muerte. Amén.
0: Dios te salve María, llena eres de gracia, el Señor es contigo. Bendita eres entre todas las mujeres, y bendito es el fruto de tu vientre, Jesús.
1: Santa María, Madre de Dios, ruega por nosotros pecadores, ahora y en la hora de nuestra muerte. Amén.
0: Dios te salve María, llena eres de gracia, el Señor es contigo. Bendita eres entre todas las mujeres, y bendito es el fruto de tu vientre, Jesús.
1: Gloria, Santa María, Madre de Dios, ruega por nosotros pecadores, ahora y en la hora de nuestra muerte. Amén.
0: Gloria al Padre, y al Hijo, y al Espíritu Santo,
1: como era en un principio, ahora y siempre, por los siglos de los siglos. Amén.

0: Tercer misterio glorioso, la venida del Espíritu Santo. Se les aparecieron unas lenguas como de fuego que se repartieron y se posaron sobre cada uno de ellos. Quedaron todos llenos del Espíritu Santo y se pusieron a hablar en otras lenguas, según el Espíritu les concedía expresarse. Padre nuestro que estás en el cielo, santificado sea tu nombre, venga a nosotros tu reino, hágase tu voluntad en la tierra como en el cielo.
1: Danos hoy nuestro pan de cada día, perdona nuestras ofensas, como también nosotros perdonamos a los que nos ofenden. No nos dejes caer en la tentación y líbranos del mal.
0: Dios te salve María, llena eres de gracia, el Señor es contigo. Bendita eres entre todas las mujeres y bendito es el fruto de tu vientre Jesús.
1: Santa María, Madre de Dios, ruega por nosotros pecadores, ahora y en la hora de nuestra muerte. Amén.
0: Dios te salve María, llena eres de gracia, el Señor es contigo. Bendita eres entre todas las mujeres, y bendito es el fruto de tu vientre, Jesús.
1: Santa María, Madre de Dios, ruega por nosotros pecadores, ahora y en la hora de nuestra muerte. Amén.
0: Dios te salve, María, llena eres de gracia, el Señor es contigo. Bendita eres entre todas las mujeres, y bendito es el fruto de tu vientre, Jesús.
1: Santa María, Madre de Dios, ruega por nosotros pecadores, ahora y en la hora de nuestra muerte. Amén.
0: Dios te salve María, llena eres de gracia, el Señor es contigo. Bendita eres entre todas las mujeres y bendito es el fruto de tu vientre, Jesús.
1: Santa María, Madre de Dios, ruega por nosotros pecadores, ahora y en la hora de nuestra muerte. Amén.
0: Dios te salve María, llena eres de gracia, el Señor es contigo. Bendita eres entre todas las mujeres y bendito es el fruto de tu vientre, Jesús.
1: Santa María, Madre de Dios, ruega por nosotros pecadores, ahora y en la hora de nuestra muerte. Amén.
0: Dios te salve María, llena eres de gracia, el Señor es contigo. Bendita eres entre todas las mujeres y bendito es el fruto de tu vientre, Jesús.
1: Santa María, Madre de Dios, ruega por nosotros pecadores, ahora y en la hora de nuestra muerte. Amén.
0: Dios te salve, María, llena eres de gracia, el Señor es contigo. Bendita eres entre todas las mujeres y bendito es el fruto de tu vientre, Jesús.
1: Santa María, Madre de Dios, ruega por nosotros pecadores, ahora y en la hora de nuestra muerte. Amén.
0: Dios te salve María, llena eres de gracia, el Señor es contigo. Bendita eres entre todas las mujeres y bendito es el fruto de tu vientre, Jesús.
1: Santa María, Madre de Dios, ruega por nosotros pecadores, ahora y en la hora de nuestra muerte. Amén.
0: Dios te salve María, llena eres de gracia, el Señor es contigo. Bendita eres entre todas las mujeres y bendito es el fruto de tu vientre, Jesús.
1: Santa María, Madre de Dios, ruega por nosotros pecadores, ahora y en la hora de nuestra muerte. Amén.
0: Dios te salve María, llena eres de gracia, el Señor es contigo. Bendita eres entre todas las mujeres y bendito es el fruto de tu vientre, Jesús.
1: Santa María, Madre de Dios, ruega por nosotros pecadores, ahora y en la hora de nuestra muerte. Amén.
0: Gloria al Padre, y al Hijo, y al Espíritu Santo.
1: Como era en el principio, ahora

Cuarto misterio glorioso, la asunción de María al cielo. Todas las generaciones me llamarán bienaventurada, porque el Señor ha hecho obras grandes en mí.

0: Danos hoy nuestro pan de cada día, perdona nuestras ofensas, como también nosotros perdonamos a los que nos ofenden. No nos dejes caer en la tentación y líbranos del mal. Amén.
1: Dios te salve María, llena eres de gracia, el Señor es contigo. Bendita eres entre todas las mujeres y bendito es el fruto de tu vientre, Jesús.
0: Santa María, Madre de Dios, ruega por nosotros pecadores, ahora y en la hora de nuestra muerte. Amén.
1: Dios te salve María, llena eres de gracia, el Señor es contigo. Bendita eres entre todas las mujeres, y bendito es el fruto de tu vientre, Jesús.
0: Santa María, Madre de Dios, ruega por nosotros pecadores, ahora y en la hora de nuestra muerte. Amén.
1: Dios te salve María, llena eres de gracia, el Señor es contigo. Bendita eres entre todas las mujeres, y bendito es el fruto de tu vientre, Jesús.
0: Santa María, Madre de Dios, ruega por nosotros pecadores, ahora y en la hora de nuestra muerte. Amén.
1: Dios te salve María, llena eres de gracia, el Señor es contigo. Bendita eres entre todas las mujeres, y bendito es el fruto de tu vientre, Jesús.
0: Santa María, Madre de Dios, ruega por nosotros pecadores, ahora y en la hora de nuestra muerte. Amén.
1: Dios te salve María, llena eres de gracia, el Señor es contigo. Bendita eres entre todas las mujeres, y bendito es el fruto de tu vientre, Jesús.
0: Santa María, Madre de Dios, ruega por nosotros pecadores, ahora y en la hora de nuestra muerte. Amén.
1: Dios te salve María, llena eres de gracia, el Señor es contigo. Bendita eres entre todas las mujeres, y bendito es el fruto de tu vientre, Jesús.
0: Santa María, Madre de Dios, ruega por nosotros pecadores, ahora y en la hora de nuestra muerte. Amén.
1: Dios te salve, María.

0: vientre, Jesús.
1: Santa María, Madre de Dios, ruega por nosotros pecadores, ahora y en la hora de nuestra muerte. Amén.
0: Dios te salve María, llena eres de gracia, el Señor es contigo. Bendita eres entre todas las mujeres, y bendito es el fruto de tu vientre, Jesús.
1: Santa María, Madre de Dios, ruega por nosotros pecadores, ahora y en la hora de nuestra muerte. Amén.
0: Dios te salve María, llena eres de gracia, el Señor es contigo. Bendita eres entre todas las mujeres, y bendito es el fruto de tu vientre, Jesús.
1: Santa María, Madre de Dios, ruega por nosotros pecadores, ahora y en la hora de nuestra muerte. Amén.
0: Dios te salve María, llena eres de gracia, el Señor es contigo. Bendita eres entre todas las mujeres, y bendito es el fruto de tu vientre, Jesús.
1: Gloria, Santa María, Madre de Dios, ruega por nosotros pecadores, ahora y en la hora de nuestra muerte. Amén.
0: Gloria al Padre, y al Hijo, y al Espíritu Santo.
1: Como era en el principio, ahora y siempre, por los siglos de los siglos. Amén. Amén.

0: Quinto misterio glorioso, la coronación de María como reina y señora de todo lo creado. Una gran señal apareció en el cielo. Una mujer vestida del sol, con la luna bajo sus pies y una corona de 12 estrellas sobre su cabeza. Padre nuestro que estás en el cielo, santificado sea tu nombre, venga a nosotros tu reino, hágase tu voluntad en la tierra como en el cielo.
1: Danos hoy nuestro pan de cada día, perdona nuestras ofensas, como también nosotros perdonamos a los que nos ofenden. No nos dejes caer en la tentación y líbranos del mal.
0: Dios te salve María, llena eres de gracia, el Señor es contigo. Bendita eres entre todas las mujeres y bendito es el fruto de tu vientre, Jesús.
1: Santa María, Madre de Dios, ruega por nosotros pecadores, ahora y en la hora de nuestra muerte. Amén.
0: Dios te salve María, llena eres de gracia, el Señor es contigo. Bendita eres entre todas las mujeres y bendito es el fruto de tu vientre, Jesús.
1: Santa María, Madre de Dios, ruega por nosotros pecadores, ahora y en la hora de nuestra muerte. Amén.
0: Dios te salve, María, llena eres de gracia, el Señor es contigo. Bendita eres entre todas las mujeres y bendito es el fruto de tu vientre, Jesús.
1: Santa María, Madre de Dios, ruega por nosotros pecadores, ahora y en la hora de nuestra muerte. Amén.
0: Dios te salve María, llena eres de gracia, el Señor es contigo. Bendita eres entre todas las mujeres y bendito es el fruto de tu vientre, Jesús.
1: Santa María, Madre de Dios, ruega por nosotros pecadores, ahora y en la hora de nuestra muerte. Amén.
0: Dios te salve María, llena eres de gracia, el Señor es contigo. Bendita eres entre todas las mujeres y bendito es el fruto de tu vientre, Jesús.
1: Santa María, Madre de Dios, ruega por nosotros pecadores, ahora y en la hora de nuestra muerte. Amén.
0: Dios te salve María, llena eres de gracia, el Señor es contigo. Bendita eres entre todas las mujeres y bendito es el fruto de tu vientre, Jesús.
1: Santa María, Madre de Dios, ruega por nosotros pecadores, ahora y en la hora de nuestra muerte. Amén.
0: Dios te salve María, llena eres de gracia, el Señor es contigo. Bendita eres entre todas las mujeres y bendito es el fruto de tu vientre, Jesús.
1: Santa María, Madre de Dios, ruega por nosotros pecadores, ahora y en la hora de nuestra muerte. Amén.
0: Dios te salve María, llena eres de gracia, el Señor es contigo. Bendita eres entre todas las mujeres y bendito es el fruto de tu vientre, Jesús.
1: Santa María, Madre de Dios, ruega por nosotros pecadores, ahora y en la hora de nuestra muerte. Amén.
0: Dios te salve María, llena eres de gracia, el Señor es contigo. Bendita eres entre todas las mujeres y bendito es el fruto de tu vientre, Jesús.
1: Santa María, Madre de Dios, ruega por nosotros pecadores, ahora y en la hora de nuestra muerte. Amén.
0: Dios te salve María, llena eres de gracia, el Señor es contigo. Bendita eres entre todas las mujeres y bendito es el fruto de tu vientre, Jesús.
1: Santa María, Madre de Dios, ruega por nosotros pecadores, ahora y en la hora de nuestra muerte. Amén.
0: Gloria al Padre, y al Hijo, y al Espíritu Santo.

Dios te salve, reina y madre de misericordia, vida, dulzura y esperanza nuestra. Dios te salve, a ti clamamos.

0: sus ojos misericordiosos, y después de este destierro, muéstranos a Jesús, fruto bendito de tu vientre. Oh clemente, oh piadosa, oh dulce siempre Virgen María.
1: Ruega por nosotros, Santa Madre de Dios,
0: para que seamos dignas de alcanzar las promesas de Jesucristo.
1: En nombre del Padre, del Hijo y del Espíritu Santo.
0: Amén.

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1: Son las 11 de la mañana, 55 minutos.

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0: hermanos oyentes y fieles presentes, buenos días. Desde este momento transmite la radio del Arzobispado la Santa Misa, que esperamos llegue a sus hogares con las bendiciones y gracias del Señor. En esta Santa Misa nos han pedido orar por los siguientes hermanos enfermos: diácono Jaime Díaz, Daniela, Cristina Gómez, don Darío, Antula Iturra, Cristina Blue Herrera, Dalmiro Sánchez, Viviana Ben, Gustavo Molina, Andrés Aburto, Vania, Martina, Walter, Elizabeth, Paola, Juana, familia Elgueda Muñoz, Magali Trujillo, Nancy, Marcela Orellana, María Estel Miranda, Paulina Machado, Raúl de Raiz, Román e hijos. Y también oramos por nuestros hermanos difuntos que han ustedes encomendado: Raúl Uribe, María Sila Hernández, Mercedes Cárdenas, María Prosperina Velázquez, Jaime Sandoval, Mauricio Solís, Lucila Inostrosa, Nicolás Olavarría, Fernando Olavarría, Gerardo Olavarría, Isaías Uribe, Teresa Uribe, Miguel Sánchez, a un año de su Pascua, Elizardo Oyarzo, Norma Soto, a 2 días de su Pascua, Tránsito Andrade, Yolanda Zúñiga, Alberto Wesberger, Noemí Lagos, Brunilda Ditz, a 1 año de su Pascua, Liborio García, 2 años, Eliana Muñoz, Arnoldo Elgueda, Tránsito González, Almas del Purgatorio, Eduvina Bielma, Alfredo Osorio, Valentino Conte, Alexis Igor, José Bielma, Carlos Petit, Papa Francisco, Inés Oporto, Juan Carlos Obando, Mercedes Martínez, Elvin Uribe, Antonio Santana, Ambrosio Sánchez, Zubeira Bustamante, Janet Parra, María Vivar, Antonio Santana, Manuel Díaz e hijos, por las ánimas del purgatorio, María Arismendi, Manuel Mancilla, Teresa Mancilla, Diana Mancilla, Ramón Ruiz, Rosemary San Martín, Juan Lara, Neri Arriagada, Yolanda Arriagada, Francisca Arévalos, Luisa del Carmen Rojas, 5 años de su Pascua, y Jennifer Ruiz Salomón, 5 años de su Pascua. Les recordamos nuevamente que apaguen sus celulares o lo pongan en modo silencio para que no interrumpan nuestra Santa Eucaristía. Y hoy día participan especialmente en nuestra Santa Misa nuestros hermanos de Cáritas Puerto Montt, así que les damos las bienvenidas. Si alguien no fue mencionado, dígalo de inmediato, por favor.
1: Buenos días, hermanos. Hermanos en Cristo nuestro Señor, una vez más nos encontramos juntos para hablar, alabar y dar gracias a Dios por todo lo que ha hecho por nosotros. Somos un pueblo escogido, una nación santa, reconciliada con el Padre y a llamar a continuar la obra bajo Jesús. La guía de nuestros pastores, hemos de trabajar por extender la buena nueva a todos. Nos ponemos de pie para iniciar nuestra Santa Eucaristía.

0: En el nombre del Padre, y del Hijo, y del Espíritu Santo. Amén. La gracia y la paz de parte de Dios nuestro Padre y de Jesucristo el Señor estén con todos ustedes.
1: Y con su Espíritu.
0: Queridos hermanos y hermanas, para celebrar dignamente estos sagrados misterios, reconozcamos humildemente nuestros pecados. Digamos juntos, yo confieso ante Dios Todopoderoso y ante ustedes, hermanos, que he pecado mucho de pensamiento, palabra, obra y omisión. Por mi gran culpa. Por eso ruego a Santa María, siempre Virgen, a los ángeles, a los santos y a ustedes, hermanos, que intercedan por mí ante Dios nuestro Señor. Dios, que es rico en misericordia, tenga piedad de nosotros, perdone nuestros pecados y nos lleve a la vida eterna.
1: Amén.

0: Oremos. Dios nuestro, fuerza de los que esperan en ti, escucha con bondad nuestras súplicas, ya que sin tu ayuda nada puede la fragilidad humana, y concédenos la gracia de cumplir tus mandamientos para agradarte con nuestras acciones y deseos. Por nuestro Señor Jesucristo, tu Hijo, que vive y reina contigo en la unidad del Espíritu Santo y es Dios, por los siglos de los siglos. Amén.
1: En la primera lectura tomada del libro del Éxodo, vemos cómo Israel ha sido escogido entre todos los pueblos de Dios y con él hace un pacto. Todos somos llamados a ser pueblo sacerdotal para rogar, proclamar y ofrecer sacrificios por toda la familia humana. Escuchemos.
2: Lectura del libro del Éxodo. Los israelitas llegaron al desierto del Sinaí. Habían partido de Refidim y cuando llegaron al desierto del Sinaí, establecieron allí su campamento. Israel acampó frente a la montaña. Moisés subió a encontrarse con Dios. El Señor lo llamó desde la montaña y le dijo: «Habla en estos términos a la casa de Jacob y anuncia este mensaje a los israelitas. Ustedes han visto cómo traté a Egipto y cómo los conduje sobre alas de águila y los traje hasta mí. Ahora, si escuchan mi voz y observan mi alianza, serán mi propiedad exclusiva entre todos los pueblos, porque toda la tierra me pertenece. Ustedes serán para mí un reino de sacerdotes y una nación que me está consagrada». Palabra de Dios.

Nosotros somos su pueblo y ovejas de su rebaño. Aclame al Señor toda la tierra. Sirvan al Señor con alegría. Lleguen hasta Él con cantos jubilosos.

reconozcan que el Señor es Dios. Él nos hizo y a Él pertenecemos. Somos su pueblo y ovejas de su rebaño.

Qué bueno es el Señor. Su misericordia permanece para siempre y su fidelidad por todas las generaciones.

Este pasaje de la carta a los Romanos nos explica el gran amor que Dios tiene para cada uno de nosotros. Cuando éramos pecadores, Cristo nos reconcilió con Dios, nos hizo amigos. Estando justificados y reconciliados con Dios, nos dio confianza de que no estaríamos eternamente separados de Él. Escuchemos.

0: Lectura de la carta del apóstol San Pablo a los cristianos de Roma. Hermanos, cuando todavía éramos débiles, Cristo, en el tiempo señalado, murió por los pecadores. Difícilmente se encuentre alguien que dé su vida por hombre justo. Tal vez alguno sea capaz de morir por un bienhechor. Pero prueba de que Dios nos ama es que Cristo murió por nosotros cuando todavía éramos pecadores. Y ahora estamos justificados por su sangre. Con mayor razón seremos librados por él de la ira de Dios. Porque si siendo enemigos fuimos reconciliados con Dios por la muerte de su Hijo, mucho más ahora que estamos reconciliados, seremos salvados por su vida. Y esto no es todo. Nosotros nos gloriamos en Dios por medio de nuestro Señor Jesucristo, por quien desde ahora hemos recibido la reconciliación. Palabra de Dios.
1: El Evangelio de hoy nos narra el envío por parte de Jesús de sus más íntimos colaboradores hacia el pueblo de Israel, con la misión de sanar y proclamar la proximidad del reino de Dios. Nosotros hemos de continuar esta misión evangelizadora. Nos ponemos de pie para escuchar el Santo Evangelio.

El Señor esté con ustedes. Evangelio de nuestro Señor Jesucristo según San Mateo. Jesús recorría todas las ciudades y los pueblos, enseñando en las sinagogas de ellos, proclamando la buena noticia del reino y sanando todas las enfermedades y dolencias. Al ver a la multitud, tuvo compasión, porque estaban fatigados y abatidos como ovejas que no tienen pastor. Entonces dijo a sus discípulos: la cosecha es abundante, pero los trabajadores son pocos. Rueguen al dueño de los sembrados que envíe trabajadores para la cosecha. Jesús convocó a sus 12 discípulos y les dio el poder de expulsar a los espíritus impuros y de sanar cualquier enfermedad o dolencia. El nombre de los 12 apóstoles son, en primer lugar, Simón, de sobrenombre Pedro, y su hermano Andrés. Luego, Santiago, hijo de Zebedeo, y su hermano Juan. Felipe y Bartolomé, Tomás y Mateo, el publicano. Santiago, hijo de Alfeo, y Tadeo. Simón, el cananeo, y Judas Iscariote, el mismo que lo entregó. A estos 12, Jesús los envió con las siguientes instrucciones: no vayan a regiones paganas, ni entren en ninguna ciudad de los samaritanos. Vayan, en cambio, a las ovejas perdidas del pueblo de Israel. Por el camino, proclamen el reino de los cielos, que el reino de los cielos está cerca. Sanen a los enfermos, resuciten a los muertos, purifiquen a los leprosos, expulsen a los demonios. Ustedes han recibido gratuitamente, den también gratuitamente. Palabra del Señor. Palabra del Señor.

Por favor, tomen asiento. Cuando Jesús de Nazaret realizó su ministerio público hace 2000 años, partiendo por la zona que se conoce como Galilea, es decir, la parte norte de Tierra Santa, él descubrió, girando y visitando muchos pueblos, descubrió cuál era la situación de la gente de su época, porque él no solamente enseñaba así a voz alta, sino que se daba cuenta lo que la gente entendía o cómo entendía. No solamente se contactaba con personas enfermas, de hecho sanó a muchas personas, sino que descubría qué es lo que había en el corazón de esas personas. Y así fue viendo que la gente vivía, como dice el texto, vivía fatigados y abatidos, como ovejas sin pastor. Y usa esta imagen, que es muy interesante, de ovejas sin pastor. Uno podría preguntarse, ¿por qué usa esta imagen? En realidad, las metáforas o las imágenes siempre dan un abanico grande de interpretaciones. Por eso hay que precisarla un poco, porque pueden servir para una cosa o para otra. Cuando hoy día hablamos de un pastor y de las ovejas, más bien pensamos que el pastor es el propietario de las ovejas, se dedica de alimentarlas, de cuidarlas, que nadie se las robe, y quizás de buscar algún veterinario para que tenga la atención adecuada, y ese tipo de práctica. Pero aquí Jesús está apuntando a una realidad mucho más profunda. Está apuntando a cuando un grupo de ovejas se encuentra abatida y fatigada, como expresión de la condición humana. ¿Qué querrá expresar el texto cuando habla de estar fatigado o abatido? Una persona fatigada, nosotros decimos que alguien está fatigado o con fatiga, cuando tiene un principio de desmayo, le falta energía, diríamos le falta glucosa en la sangre tal vez, es decir, es incapaz de continuar a caminar. Y eso responde a un momento previo en que ha estado sometido quizás a una exigencia física muy grande y uno se fatiga, al final el cuerpo no da para más, uno se desploma, está fatigado. En cambio, el abatimiento refleja más bien una condición del espíritu. Un abatimiento, una persona está abatida cuando después de largo tiempo ha tenido que enfrentar una situación con la que ha tenido que luchar, con la que ha tenido que vencer de cierta forma, o una enfermedad, o una situación de disputa familiar, o un problema con otras personas. Hay tantos problemas que después de un cierto tiempo hay gente que se encuentra abatida, como que ya no tiene fuerza para enfrentar esa realidad. Ambas dimensiones son las que Jesús logra percibir en la gente de su época, y las interpreta como que le falta un pastor, es decir, alguien que los ayude a superar sea la fatiga, sea el abatimiento. Es muy interesante porque nos plantea a nosotros también la pregunta, ¿cuáles son aquellas cosas que nos producen fatiga? ¿O cuáles son aquellas cosas que nos producen abatimiento? Pueden haber cosas concretas o situaciones que tengamos que enfrentar, pero en realidad, si uno se da cuenta, la misma condición humana, de ser humano, a veces nosotros se nos da de una forma que nos produce fatiga o abatimiento. Nosotros tenemos límites, no podemos resolver todos los problemas, tenemos condiciones que a veces nos superan, y todo eso va contribuyendo para que nosotros solos, no podamos superar muchas veces nuestra condición humana. Por último, nosotros nos envejecemos, físicamente nos vamos poniendo más débiles y también al final morimos. Y eso es lo que en definitiva nos produce muchas veces el abatimiento, al ver que nuestra realidad no puede superar ciertos límites. Pues bien, frente a eso, Jesús dice, esta gente está
como ovejas sin pastor. Y fue así que tomó a 12 de sus discípulos y los nombró apóstoles. Apóstol significa enviado. El discípulo, en cambio, es aquel que sigue a un maestro, que se inspira en sus enseñanzas, aprende de su sabiduría. En cambio, el apóstol es alguien que ya es enviado a cumplir una misión, una tarea. Y por eso elige a 12. Y uno los ve y lee el nombre y se encuentra una pluralidad de personas. Algunas, la gran mayoría, después han sido declarados santos. Pero hay uno que lo traicionó, que lo entregó, Judas Iscariote. Pedro, si bien es cierto, la cabeza de este grupo y que fue el primero que le dijo sí al Señor, al poco tiempo lo negó y siempre vivía en esta ambigüedad de decirle sí y decirle no. Y así los otros apóstoles eran todas personas, todas también personas que vivían esta condición de estar a veces fatigados o abrumados por las situaciones que les tocaba enfrentar. Son todas personas débiles, como todos nosotros, y siempre van a ser así aquellos que son nombrados pastores por Jesucristo para cumplir su misión. Pero, sin embargo, ellos tienen la

en nosotros mismos. Nosotros no tenemos la capacidad, por más que inventemos técnicas nuevas, por más que la inteligencia artificial quiera proponernos soluciones, por más que incorporemos tecnología incluso en nuestro propio cuerpo, nunca logramos superar aquello que es nuestra condición de ser criatura y que necesitamos vincularnos con aquel que es la fuente de la vida. Por eso, esta invitación que hizo Jesús a sus apóstoles es para que continúen su misión en medio de la tierra. Y a la vez, eso nos invita a todos nosotros, hoy, 2000 años después, a descubrir cuáles son esas realidades que más nos asfixian, más nos fatigan o nos abaten, para descubrir cómo superarlas desde el encuentro que podamos tener con el Señor. Cada vez que celebramos la Eucaristía, como lo estamos haciendo hoy, este domingo, tenemos una motivación muy grande y un motor extraordinario para no solo escuchar la palabra del Señor, sino también alimentarnos con su cuerpo y con su sangre. Y veremos que en la medida que nosotros acogemos esa gracia extraordinaria, nuestra vida también adquiere un sentido extraordinario. Pidámosle entonces al Señor esa gracia para que nos acompañe y así podamos superar esas fatigas que a veces tenemos o abatimientos que llegan a nuestro corazón, para que junto con Él lo superemos con alegría y esperanza.

0: Continuamos nuestra celebración haciendo profesión de nuestra fe, diciendo juntos: creo en Dios Padre Todopoderoso, Creador del cielo y de la tierra. Creo en Jesucristo, su único Hijo, nuestro Señor, que fue concebido por obra y gracia del Espíritu Santo, nació de Santa María Virgen, padeció bajo el poder de Poncio Pilato, fue crucificado, muerto y sepultado, descendió a los infiernos, al tercer día resucitó de entre los muertos, subió a los cielos y está sentado a la derecha de Dios Padre Todopoderoso. Desde allí ha de venir a juzgar a vivos y muertos. Creo en el Espíritu Santo, la Santa Iglesia Católica, la comunión de los santos, el perdón de los pecados, la resurrección de la carne y la vida eterna. Amén. Amén. Con confianza de hijos, le manifestamos a Dios nuestro Padre nuestras intenciones.
1: Por la Iglesia, para que acoja a todos los hombres sin distinción de raza, credo o cultura, y les anuncie a Cristo como Salvador, roguemos al Señor.
0: Escúchanos, Señor, te rogamos.
1: Por la multitud incontable de los desamparados, desatendidos, víctimas de nuestra sociedad egoísta, para que apoyados en la esperanza crean que Dios es capaz de hacer lo que promete, roguemos al Señor.
0: Escúchanos, Señor, te rogamos.
1: Por los pecadores, para que no se sientan despreciados, sino que gocen de la misericordia de Dios en su Iglesia, roguemos al Señor.
0: Escúchanos, Señor, te rogamos.
1: Por nosotros aquí reunidos, que hemos escuchado la llamada de los apóstoles, para que también nos sintamos enviados a proclamar la misericordia del reino de los cielos, roguemos al Señor.
0: Escúchanos, Señor, te rogamos.
1: Oramos por nuestros hermanos enfermos, para que el Señor, en su infinita bondad, los conforte en sus dolores y puedan recuperar la salud, roguemos al Señor.
0: Escúchanos, Señor, te rogamos.
1: Y por nuestros hermanos difuntos encomendados, para que el Señor los tenga en su reino, roguemos al Señor.
0: Escúchanos, Señor, te rogamos. Escucha, Señor, la oración de tu pueblo, que quiere hacer suya la compasión de Cristo por todos los que sufren. Por Jesucristo nuestro Señor.
2: Amén.
3: A continuación, nuestros hermanos de Cáritas Puerto Montt traerán al altar

0: Oren, hermanos, para que este sacrificio que es mío y también de ustedes sea agradable a Dios Padre Todopoderoso.
1: El Señor reciba de tus manos este sacrificio para la alabanza y gloria de su nombre, para nuestro bien y de toda su santa iglesia.
0: Señor, que nos alimentas con estos dones y nos renuevas con tu sacramento, concédenos que nunca nos falte el sustento para el alma y para el cuerpo. Por Jesucristo nuestro Señor.
1: Amén.
0: El Señor esté con ustedes.
1: Y con tu espíritu.
0: Levantemos el corazón.
1: Lo tenemos levantado hacia el Señor.
0: Demos gracias al Señor nuestro Dios.
1: Es justo y necesario.
0: En verdad es justo bendecirte y darte gracias, Padre Santo, fuente de la verdad y de la vida, porque nos has convocado en tu casa en este día de fiesta. Hoy tu familia, reunida en la escucha de tu palabra y en la comunión del pan único y partido, celebra el memorial del Señor resucitado, mientras espera el domingo sin ocaso en el que la humanidad entera entrará en tu descanso. Entonces podremos contemplar tu rostro y alabar para siempre tu misericordia. Con esta gozosa esperanza y unidos a los ángeles y a los santos, cantamos unánimes el himno de tu gloria.

Santo eres en verdad, Señor, fuente de toda santidad. Por eso te pedimos que santifiques estos dones con la efusión de tu Espíritu, de manera que se conviertan para nosotros en el cuerpo y la sangre de Jesucristo nuestro Señor. Él mismo, cuando iba a ser entregado a su pasión, voluntariamente aceptada, tomó pan, dándote gracias, lo partió y lo dio a sus discípulos diciendo: tomen y coman todos de él, porque esto es mi cuerpo que será entregado por ustedes.

Del mismo modo, acabada la cena, tomó el cáliz y dándote gracias de nuevo, lo pasó a sus discípulos diciendo: tomen y beban todos de él, porque este es el cáliz de mi sangre, sangre de la alianza nueva y eterna, que será derramada por ustedes y por muchos para el perdón de los pecados. Hagan esto en conmemoración mía.

0: Este es el sacramento de nuestra fe.
1: Anunciamos tu muerte, proclamamos tu resurrección. Ven, Señor Jesús.
0: Así, Padre, al celebrar ahora el memorial de la muerte y resurrección de tu Hijo, te ofrecemos el pan de vida y el cáliz de salvación, y te damos gracias porque nos haces digno de servirte en tu presencia. Te pedimos humildemente que el Espíritu Santo congregue en la unidad a cuantos participamos del cuerpo y la sangre de Cristo. Acuérdate, Señor, de tu Iglesia extendida por toda la tierra y con el Papa León, conmigo indigno servidor tuyo, y todos los pastores que cuidan de tu pueblo, llévala a su perfección por la caridad. Acuérdate también de nuestros hermanos que se durmieron en la esperanza de la resurrección y de todos los que han muerto en tu misericordia, admítelos a contemplar la luz de tu rostro. Ten misericordia a todos nosotros y así con María, la Virgen Madre de Dios, su esposo San José, los apóstoles y cuantos vivieron en tu amistad a través de los tiempos, merezcamos por tu Hijo Jesucristo compartir la vida eterna y cantar tus alabanzas. Por Cristo, con Él y en Él, a ti Dios Padre Omnipotente, en la unidad del Espíritu Santo, todo honor y toda gloria por los siglos de los siglos.
1: Amén.
0: Antes de participar en el banquete de la Eucaristía, signo de reconciliación y vínculo de unión fraterna, digamos juntos la oración que Jesús nos enseñó. Padre nuestro que estás en el cielo, santificado sea tu nombre, venga a nosotros tu reino, hágase tu voluntad en la tierra como en el cielo. Danos hoy nuestro pan de cada día, perdona nuestras ofensas, como también nosotros perdonamos a los que nos ofenden. No nos dejes caer en la tentación y líbranos del mal. Líbranos de todos los males, Señor, y concédenos la paz en nuestros días, para que, ayudados por tu misericordia, vivamos siempre libres de pecado y protegidos de toda perturbación, mientras esperamos la gloriosa venida de nuestro Salvador Jesucristo.
1: Tuyo es el reino, tuyo el poder y la gloria por siempre, Señor.
0: Señor Jesucristo, que dijiste a tus apóstoles, la paz les dejo, mi paz les doy, no tengas en cuenta nuestros pecados, sino la fe de tu Iglesia, y conforme a tu palabra, concede la paz y la unidad. Tú que vives y reinas por los siglos de los siglos.
1: Amén.
0: Que la paz del Señor esté siempre con todos ustedes.
2: Y con tu espíritu. Hermanos, pueden darse un saludo de paz.

Este es el Cordero de Dios, el que quita el pecado del mundo. Dichosos los invitados a la cena del Señor. Señor, no soy digno de que entres en mi casa, pero una palabra tuya bastará para sanar.

0: Una cosa he pedido al Señor, y esto es lo que quiero, vivir en la casa del Señor todos los días de mi vida. Oremos. Te pedimos, Padre, que así como la comunión que hemos recibido es signo de la unión de los creyentes en ti, también se realice la unidad en tu Iglesia. Por Jesucristo nuestro Señor.
1: Amén.
2: Pequeño avisito, nuestros hermanos de Cáritas que están aquí, de nuestra arquidiócesis, Cáritas Puerto Montt, van a estar ahí en la entrada con unos potes. Va a ser un jueguito, así, no se preocupen, no van a saltar ni bailar. Eso es lo que están mostrando allí. Ahí adentro van a haber unos papelitos. Cada uno, si quiere, puede pasar a sacar un papelito y va a ver ahí escrito el nombre. Eso estoy diciendo. Vaya, porque si no se la da ahí la gente. Va a haber escrito en el papelito el nombre de un alimento y se les invita a que el próximo domingo, en la medida que puedan, traigan ese alimento que está escrito en el papelito. ¿Vale? Muchas gracias.
0: El Señor esté con ustedes. Y la bendición del Dios rico en misericordia, Padre, Hijo y Espíritu Santo, descienda sobre ustedes y los acompañe siempre.
2: Amén. Hermanos, vayan en la paz y la alegría del Señor.
0: Demos gracias a Dios.

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1: 12 horas, 56 minutos.
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Hola, estimados amigos oyentes, un gusto de saludarlos. La más cordial bienvenida a nuestros Raíces de América. Bueno, hoy día un Raíz de América bastante singular, pues tendremos la presencia y ese saludo musical de varios países de América en los 30 minutos que corresponde a la difusión de la música, la cultura, de los pueblos hermanos de América. Pero en lo nuestro, como siempre, desde el norte hasta la Patagonia chilena, haremos un recorrido.

Recordando a Candelaria Pérez, conocida como la Sargento Candelaria, que falleciera recién en marzo de 1870, a la edad de 60 años, es decir, a temprana edad. Bueno, fue una militar chilena, Candelaria Pérez, que cumplió la función tanto de soldado como de acompañante de las tropas. Y ello ocurrió durante la Guerra de la Confederación, o Guerra contra la Confederación Perú Boliviana, hecho que ocurrió entre los años 36, de 1836 al 39, contra la Confederación Perú Boliviana y la coalición formada por la República de Chile y los peruanos contrarios a esa confederación.

El inolvidable Nano Parra, en uno de sus temas con aires nortinos, por supuesto. Nuestra música chilena presente en cada una de las ediciones del programa Con Raíces de América, que llega a ustedes a través de esta emisora en este horario. Este es su programa. Gracias por estar junto a nosotros.

Saludos a Rapa Nui. Bueno, y así vamos avanzando y usted puede escuchar, ¿no? La diferencia musical que nos va señalando justamente que nos vamos acercando al centro de nuestro territorio, con la presencia agrícola, la presencia del huaso, la presencia de la tonada, el arpa, la guitarra. Y así es, porque los huasos quincheros nos entregan una clásica canción del repertorio de música chilena, Cuando rompa el alba.

Uno de los cuartetos más exitosos dentro de la difusión de la música chilena, que ha incursionado también en la música latinoamericana a través del bolero y otras canciones, han sido los Guasos Quincheros, con su, diríamos, su trayectoria de varias generaciones. Cerca de 18 son los integrantes que han sido parte de esta agrupación Guasos Quincheros. Como tantos otros grupos, han ido también marcando toda una un tiempo dentro de lo que significa la historia del folclore chileno y de estos cuartetos musicales que tanto dieron que hablar desde la época misma de los Guasos Colchagüinos, los Guasos de Vichidegua y tantos otros que aún se recuerdan.

¿Qué le podría decir? Algo realmente que nos llena de satisfacción, ¿no? Y de gusto al oído, escuchar el arpa y la guitarra juntas. Y esta vez lo logran José Luis Araya y Maximiliano Gress, el dúo Entre Cuerdas, en este tema también clásico como es Fiesta Linda.

Pampaneando el amor con el dúo Semilla y Coirón de la región del Maule. Pampaneando, pampanitos. Usted sabe que los pampanitos son esos, después que se hace la cosecha de la uva, de las parras, van quedando ahí unos gajitos o unos racimos con uva chiquitita. Bueno, esos son los pampanitos, que después igualmente son vendimiados y van saliendo otro tipo de mostos y de licores. Parte también de las tradiciones de nuestra zona central, bueno, donde no tan solo está la vid o las parras del vino, están desde Copiapó hasta casi la novena región. Bueno, y Sembrando Canciones es el trabajo en décimas y cuartetas que realizara hace algunos años Chilo Oróstica, y un tema que nos prepara para lo que viene, latinoamericano.

Bueno, y así hemos pasado estos primeros 30 minutos. Ni lo hemos sentido, ¿verdad que sí, señora, señor? Esperando haya sido de su agrado toda la música aquí. Complace, ¿no?, muchos pedidos que nos hacen al correo raulpintoamerica@gmail.com, como también al teléfono 652 25

¿Qué le parece? Un saludo en este programa, en este espacio, para todos los hermanos de América que están radicados acá en Chile. Y esta vez Argentina, qué mejor que con el ritmo de la samba argentina, el bombo, la guitarra y el chaqueño parabichino. Las escuelas de samba son algo extraordinario que funcionan los 365 días del año en Brasil, en las diferentes ciudades, porque se preparan para lo que es el Gran Carnaval de Río Janeiro y de otras localidades también. Una de las escuelas más famosas es Bella Flor, que ha ganado varios años como la mejor escuela de samba del Festival de Río de Janeiro, sin ir más lejos, la del 2018. Y grabaron también algunos de sus temas, como esta del año 2015, en que también fueron campeones.

Y así siguen la su caminar, su tránsito, la muestra de los carros alegóricos interminables por cada una de las escuelas de samba, porque no son solamente un grupo de baile, no. Ya le voy a contar cuando tengamos un programa con Brasil lo que significa los carros alegóricos y el trabajo que realizan durante todo el año estas escuelas de samba que impresionan en el desfile ahí en la avenida Castelo Branco en Río de Janeiro. Y nos vamos para saludar a nuestros hermanos de Bolivia.

Qué mejor saludo a nuestros hermanos bolivianos radicados en nuestro país y que escuchan este programa a través de Los Jarcas, uno de los más emblemáticos grupos de larga trayectoria con varias generaciones entre sus integrantes, que saludaban a Santa Cruz, una de las más hermosas ciudades también de Bolivia. Y continuamos, nos vamos a Colombia, donde está el grupo de los muchos que nos señalan a través de su música el baile nacional como es el bambuco.

Bambuco para la Guabina, en este ritmo hermoso que interpretaba justamente Los Muchos. Y nos hablan de Santander, que es un departamento que está ubicado en el centro del norte de Colombia y que tiene una singular y hermoso parque nacional como es el Chicamocha, donde hay un teleférico que lo atraviesa de un departamento a otro, algo realmente maravilloso. Bueno, y así seguimos saludando a todos nuestros hermanos de América.

Era Celina y Reutilio y su grupo musical representando a Cuba, este país que desde su descubrimiento ha tenido una historia realmente de mucha fuerza y sacrificio, y ha ido cambiando también en su estructura social, económica, no así geográfica, la cual la sigue teniendo como una bella isla ahí en medio del Caribe. Y vamos avanzando porque América va hacia el sur, hacia la Patagonia, el extremo austral donde estamos nosotros, y nos ubicamos en el contexto de este país que en la época del Tahuantinsuyo, esa era, junto a Perú, fueron los que más recibieron la influencia de los incas, y se nota incluso a través de su música, el Ecuador.

Era la música del Ecuador y nos vamos a México para escuchar los versos que hablan de ese amor que sintió durante toda su vida. Vivió pocos años, 58 años. Fue una mujer extraordinaria, María de Lourdes Pérez López, una de las cantantes más queridas en la historia musical de México, porque difundió la canción ranchera en todo el mundo, amante del folclore mexicano, y fue exponente de esa cultura que la difundió a través de todas las latitudes del mundo. Prueba de ello que falleció en Ámsterdam a la edad de 58 años.

Hermoso verso, ¿verdad?, para una canción que habla de todo el amor que sentía María de Lourdes por su patria, México. Y seguimos, esta vez nos ubicamos en el Paraguay, con esos ritmos, ese idioma que tanto le identifican.

Ya sí, con este tema, saludando a los residentes en Chile del hermano país del Paraguay, con Félix Pérez Cardoso, en esta carreta Guy y en ritmo de polka, despedimos este segmento en que hemos dedicado a saludar a toda América. Nos queda, por supuesto, pendiente para un término nuevamente de este circuito, Uruguay, Costa Rica, Nicaragua, Venezuela, Perú, pero ya los tendremos para escuchar la diferencia musical y lo que les identifica, como nos identifica a nosotros, también nuestro folclore regional.

Escuchábamos Fray Pimiento en ritmo de polca de este trabajo del conjunto Almendral de Valparaíso que dirige nuestro estimado amigo Roberto Urrea, en el que ha considerado y ha trabajado durante muchos años en la recopilación de temas de pasodobles, cuplés, foxtrot, habaneras, zamacuecas, barcarolas y mucho más, marchas, por ejemplo, que nos señalan cómo era la música de antaño hace ya más de casi dos siglos.

0: La voz, por supuesto, distinguidísima de Gabrielita Pizarro, que nos legara también todo un trabajo de investigación. Junto a su esposo Héctor Pavés recorrieron el país, recompilaron, grabaron y dejaron este testimonio. Jackie nos cantaba con ese vibrato tan singular, especial de su voz. Saludos al conjunto folclórico Tierra Mar, también de la comuna de Macul, en la región metropolitana.
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En el escandinavo país del norte de Europa se encuentra Suecia, Reino de Suecia, y ahí vive Juan Esteban Morales, nacido en tierras chilenas, en Lolol, hijo y perteneciente a una familia de cantores, de recopiladores, de campesinos. Aquí va el saludo, el recuerdo, por supuesto. Y no se preocupes, estimado Juan Esteban, que mientras exista Raíces de América, siempre estaremos trayendo a conocer gente como usted, que deben ser cientos, y que no han continuado en la senda de la difusión por diversas dificultades. Pero aquí está el recuerdo de este grupo que usted creó y que manejó durante varios años, Rucualí, a quien le escuchábamos esta cueca balseada.

Era el conjunto Chamal que nos acerca a los ritmos y al oído para que usted guste de los Chilote. Entre Chalupa y Canto es un grupo, una agrupación folclórica de Melinca, capital de las Huaytecas, ahí en medio del Pacífico y en tránsito entre Puerto Montt y nuestro austral territorio de Chile Chico.

Me linke esos canales australes, ¿no? La ruta de los canales, ruta del padre García, también conocido como tal, ahí en Melinka, que permite apreciar, sabe usted, que en esa tierra y en esa zona, cuando usted viaja desde Puerto Montt hasta llegar a Punta Arenas, es maravilloso observar cómo juegan los delfines que van acompañando las embarcaciones que transitan, como también inmenso atractivo son la ballena azul o ballena jorobada, único lugar conocido, dicen, en el mundo donde se reúnen estos escasos ejemplares que han podido sobrevivir a lo que es la masacre ballenera, especialmente, que realiza Japón en los mares. Bueno, ahí es donde se han visto más de 150 en el sector del Corcovado, ballenas azules, jorobadas y delfines.

Eran los gauchos del Báquer. Señora, señor, usted que está en el norte de Chile, en el centro, vaya a conocer el sur austral, la Patagonia. Llega a Puerto Montt y de aquí se embarca usted a través del canal. Va a conocer Melinca, Puerto Aguirre. Va a llegar a diferentes lugares para que visite y conozca lo que son esos grandes glaciares, ventisqueros, lagos hermosísimos, ciudades pequeñas y atractivas y hermosas como Cochrane, por ejemplo, Villa O'Higgins y tantas otras que forman parte de la Patagonia chilena.

Bueno, y así con este saludo que nos hacía Carlos Bello Durán, el Malevo. Carlitos, ahí está uno de sus temas, pues. Los Ríos de Aysén, de su último trabajo y además video. Carlos Bello Durán, el Malevo, quien le canta a toda esa tierra de la Patagonia hace muchos años. Bueno, hemos llegado al final de nuestro programa, esperando una vez más que haya sido de su agrado. No se olvide usted que aquí estamos para servirle, para escuchar a quienes nos envían sus trabajos musicales y que por supuesto los vamos a editar en todos los programas durante el año. Nos despedimos con este grupo musical, como es Voces de Aysén, y les decimos hasta la próxima edición de un nuevo Raíces de América. Los controles técnicos, como siempre, nuestro ingeniero de sonido Mauricio Rivain, y les habla un servidor, Raúl Pinto Zúñiga. Muchas felicidades a cada uno de ustedes, ahora y siempre.

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1: 14 horas, 26 minutos.

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1: 15 horas, 1 minuto.
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1: 16 horas, 1 minuto. 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
1: 16 horas, 59 minutos.
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1: 17 horas, 28 minutos.
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1: 18 horas, 1 minuto.
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0: Cuando Jesús de Nazaret realizó su ministerio público hace 2000 años, partiendo por la zona que se conoce como Galilea, es decir, la parte norte de Tierra Santa, él descubrió, girando y visitando muchos pueblos, descubrió cuál era la situación de la gente de su época, porque él no solamente enseñaba así a voz alta, sino que se daba cuenta lo que la gente entendía o cómo entendía. No solamente se contactaba con personas enfermas, de hecho sanó a muchas personas, sino que descubría qué es lo que había en el corazón de esas personas. Y así fue viendo que la gente vivía, como dice el texto, vivía fatigados y abatidos, como ovejas sin pastor. Y usa esta imagen, que es muy interesante, de ovejas sin pastor. Uno podría preguntarse, ¿por qué usa esta imagen? En realidad, las metáforas o las imágenes siempre dan un abanico grande de interpretaciones. Por eso hay que precisarla un poco, porque pueden servir para una cosa o para otra. Cuando hoy día hablamos de un pastor y de las ovejas, más bien pensamos que el pastor es el propietario de las ovejas, se dedica de alimentarlas, de cuidarlas, que nadie se las robe, y quizás de buscar algún veterinario para que tenga la atención adecuada, y ese tipo de práctica. Pero aquí Jesús está apuntando a una realidad mucho más profunda. Está apuntando a cuando un grupo de ovejas se encuentra abatida y fatigada, como expresión de la condición humana. ¿Qué querrá expresar el texto cuando habla de estar fatigado o abatido? Una persona fatigada, nosotros decimos que alguien está fatigado o con fatiga, cuando tiene un principio de desmayo, le falta energía, diríamos le falta glucosa en la sangre tal vez, es decir, es incapaz de continuar a caminar. Y eso responde a un momento previo en que ha estado sometido quizás a una exigencia física muy grande. Y uno se fatiga, al final el cuerpo no da para más, uno se desploma, está fatigado. Y en cambio el abatimiento refleja más bien una condición del espíritu. Un abatimiento, una persona está abatida cuando después de largo tiempo ha tenido que enfrentar una situación con la que ha tenido que luchar, con la que ha tenido que vencer de cierta forma, o una enfermedad, o una situación de disputa familiar, o un problema con otras personas. Hay tantos problemas que después de un cierto tiempo hay gente que se encuentra abatida, como que ya no tiene fuerza para enfrentar esa realidad. Ambas dimensiones son las que Jesús logra percibir en la gente de su época y las interpreta como que le falta un pastor, es decir, alguien que los ayude a superar sea la fatiga, sea el abatimiento. Es muy interesante porque nos plantea a nosotros también la pregunta, ¿cuáles son aquellas cosas que nos producen fatiga? ¿O cuáles son aquellas cosas que nos producen abatimiento? Pueden haber cosas concretas o situaciones que tengamos que enfrentar, pero en realidad, si uno se da cuenta, la misma condición humana, de ser humano, a veces nosotros se nos da de una forma que nos produce fatiga o abatimiento. Nosotros tenemos límites, no podemos resolver todos los problemas, tenemos condiciones que a veces nos superan. Y todo eso va contribuyendo para que nosotros solos, no podamos superar muchas veces nuestra condición humana. Por último, nosotros nos envejecemos, físicamente nos vamos poniendo más débiles y también al final morimos. Y eso es lo que en definitiva nos produce muchas veces el abatimiento, al ver que nuestra realidad no puede superar ciertos límites. Pues bien, frente a eso, Jesús dice, esta gente está como ovejas sin pastor. Y fue así que tomó a 12 de sus discípulos y los nombró apóstoles. Apóstol significa enviado. El discípulo, en cambio, es aquel que sigue a un maestro, que se inspira en sus enseñanzas, aprende de su sabiduría. En cambio, el apóstol es alguien que ya es enviado a cumplir una misión, una tarea. Y por eso elige a 12. Y uno los ve y lee el nombre y se encuentra una pluralidad de personas. Algunas, la gran mayoría, después han sido declarados santos. Pero hay uno que lo traicionó, que lo entregó, Judas Iscariote. Pedro, si bien es cierto, la cabeza de este grupo y que fue el primero que le dijo sí al Señor, al poco tiempo lo negó. Y siempre vivía en esta ambigüedad de decirle sí y decirle no. Y así los otros apóstoles eran todas personas, todas también personas que vivían esta condición de estar a veces fatigados o abrumados por las situaciones que les tocaba enfrentar. Son todas personas débiles, como todos nosotros, y siempre van a ser así aquellos que son nombrados pastores por Jesucristo para cumplir su misión. Pero sin embargo, ellos tienen la misión de conectar la situación cotidiana nuestra con todas estas dificultades que podamos tener en nuestra vida con aquel que es la fuente de la vida, que es Dios. Un pastor cumple su función estrictamente religiosa cuando permite religar, reunir, reconvocar este vínculo profundo, existencial, que nosotros los seres humanos hemos de tener con la fuente de la vida. Porque la única forma para superar nuestras fatigas y nuestros abatimientos, la única forma de superar nuestros límites, no está en nosotros mismos. Nosotros no tenemos la capacidad, por más que inventemos técnicas nuevas, por más que la inteligencia artificial quiera proponernos soluciones, por más que incorporemos tecnología incluso en nuestro propio cuerpo, nunca logramos superar aquello que es nuestra condición de ser criatura y que necesitamos vincularnos con aquel que es la fuente de la vida. Por eso, esta invitación que hizo Jesús a sus apóstoles es para que continúen su misión en medio de la tierra. Y a la vez, eso nos invita a todos nosotros, hoy, 2000 años después, a descubrir cuáles son esas realidades que más nos asfixian, más nos fatigan o nos abaten, para descubrir cómo superarlas desde el encuentro que podamos tener con el Señor. Cada vez que celebramos la Eucaristía, como lo estamos haciendo hoy, este domingo, tenemos una motivación muy grande y un motor extraordinario para no solo escuchar la palabra del Señor, sino también alimentarnos con su cuerpo y con su sangre. Y veremos que en la medida que nosotros acogemos esa gracia extraordinaria, nuestra vida también adquiere un sentido extraordinario. Pidámosle entonces al Señor esa gracia para que nos acompañe y así podamos superar esas fatigas que a veces tenemos o abatimientos que llegan a nuestro corazón, para que junto con Él lo superemos con alegría y esperanza.
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1: 18 horas, 31 minutos.
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1: Son las 19 horas.
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1: 19 horas, 32 minutos.
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1: 19 horas, 58 minutos. 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
2: Documento para la integridad en el servicio eclesial, un aporte de la Iglesia para vivir en el respeto y la buena convivencia. 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Aceptar y valorar la diversidad y las diferencias. Se nos invita a aceptar y valorar la diversidad y las diferencias que pueden existir con las otras personas, sean o no de su comunidad. Se debe responder y actuar con sensibilidad ante los problemas que surgen entre las personas por sus diferencias, cualquiera que éstas sean. Respeta y trata de comprender las creencias de los otros, los miedos que tienen, los prejuicios personales y anhelos de las personas, independiente de su estado, cultura y cómo se sientan acogidos o su creencia religiosa. Con los migrantes que llegan a nuestras comunidades hay que ser sensible y servicial, especialmente con quienes tienen dificultades con el idioma o la comunicación. Hay que saber acogerlos para poder entender qué quieren comunicar o expresar. Documento para la integridad en el servicio eclesial, un aporte de la Iglesia para vivir en el respeto y la buena convivencia.